0: Radio Futura da inicio a este nuevo fin de semana. Tengan todos muy buenas tardes y una cordial bienvenida a nuestra cita de fin de semana. Ah, claro que sí, aquí estoy listo. Ya hasta la risa esa macabra que tenía al inicio ya no me sale ni bien, porque sigo envejeciendo, pero muy feliz. Y es que el simple hecho de seguir aquí en esta tierra, de poder abrir los ojos cada mañana, ya es algo inmenso para mí. Aunque ustedes no lo crean, me siento profundamente afortunado de poder conectar con todos ustedes la tarde de hoy, de que me regalen un poquito de su tiempo, de su cariño, si usted tiene cariño para mí, y si hay confianza entre nosotros, pues un poquito de confianza, y si no, no hay problema, porque yo no quiero ser una voz ni una persona perfecta, claro que no lo soy, y sé que no tengo todas las respuestas a todas sus preguntas, pero quiero ser esta tarde, como es habitual, un pequeño punto de luz, algo bueno y positivo en su pequeño mundo. Y si con esto logro acompañarles la tarde de hoy, aunque sea un poquito, entonces quizás sí, hoy ya estoy aprovechando y haciendo mi trabajo. Y este privilegio de despertar cada mañana y de venir por las tardes a transmitirles la programación de Radio Futura los weekends a través del 94.3 FM en cualquier parte del planeta Tierra, www.chis.ca. Les mando mucho amor a todos y muchas buenas vibes donde quiera que se encuentren. Partimos en estación número uno.
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0: Ay, que me siento como es habitual, con muchas fuerzas, con muchas buenas vibes. Sí, buenas vibras que les traigo cada fin de semana. Ay, me siento súper, súper bien, súper bien. Sí, ay, aunque no lo crean. Y así un poco apambichao, como dice MT Manuel Turizo y Maluma en Radio Futura, iniciando nuestra tarde tan rica.

0: Bueno, iniciando de buen pie, aquí estamos con esta bella canción que lleva como nombre El Vallenato. Les cuento que es una canción que salió ya hace algún rato, bueno, el pasado 9 de julio de este año 2026. Un vallenato, una canción con la cual inspira ese vallenato. 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Esa es la canción que escuchábamos a cargo de Maluma iniciando nuestra tarde en este sabroso fin de semana.
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0: Anteriormente presentábamos una rola que lleva como nombre a Pambichao, a cargo de MT Manuel Turizo y también Maluma. En dichas canciones estaban bien buenísimas esas rolas. Bueno, todo para también iniciarte que la tarde de hoy estaremos cotorreando de una que otra nota. Ya el fútbol mundial finalizó y bueno, hay correcciones que hacer, pero pues bueno, vamos a dejar eso para otras ocasiones. Ya terminó el fútbol, vamos a pasar a otra cosa y vamos a continuar con nuestros showbiz, porque traemos una que otra nota de showbiz para la tarde de hoy. Les recuerdo que precisamente vamos a hablar un poco de Matt Damon, que admite que su esposa Luciana no fue la primera en enterarse de que protagonizaría la Odisea. ¿A quién se lo contó primero? Esa es la Odisea. Sí, porque vamos a hablar de eso, porque Charlie Theron provoca una ligera tensión con Luciana, la esposa de Matt Damon, a raíz de un comentario atrevido. Vamos a hablar de eso, de qué se trata todo ese rollo. Además, para mi gente cubana, pues estaremos cotorreando un poquito acerca de que los trámites de visas para cubanos en Estados Unidos pues ha cambiado. Los residentes de otros, también hay residentes de otros países, que son los nuevos, cuáles son los nuevos requisitos para esos de otras residencias, ¿no? De otras nacionalidades, se le puede decir, porque son otras raíces, ¿no? Entonces vamos a hablar de eso, cuáles son los nuevos requisitos, incluyendo para Cuba, Venezuela y otras nacionalidades. Además, ya hablando también de otras nacionalidades, otros destinos también, ¿no? Porque los destinos más seguros del mundo para viajar, solo 7 están en Europa. De todos esos destinos, 7 en Europa. Vamos a controlar de eso. Tenemos un poco en hablar de turismo, ya el verano casi. El verano está pasando más rápido, ¿no? Y después de este verano, pues ya sabemos, la gente comienza a organizarse para los viajes al exterior de nuestro país. Bueno, todo eso y mucho más en Estación Número 1. Hablando de viajes, vamos a hacer un pequeño viaje hacia Cuba, pero lo vamos a hacer musicalmente. Ahora vamos con una canción de El Niño y la Verdad, Elito Rebé y su charangón. La canción que viene a continuación lleva como nombre Agua Payemaya en Radio Futura. Esta es buena rola, ya la pasamos anteriormente. Aquí te la pasamos una vez más.

0: ¡Ale, ale, ale! ¡Vuela, vuela! 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Ahí estamos al estilo de Monchi. Monchi y Alexandra fue un famoso dúo que tuvo lugar ya hace algunos años atrás. Un dúo que fue bello en música. Monchi y Alexandra nos interpretaban anteriormente al igual. Dos locos, dos rolas bien reales. Reales en lo que refiere la vida real. Esto es Radio Futura transmitiendo desde el Polo Norte. Esto es el corazón de la capital nacional. Estamos en la provincia de Quebec. Estamos en Canadá.
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0: Dos locos, locos, locos. No hay que estar loco para estar loco. Bueno, vamos a hablar un poco al respecto de Chovisa, hablando de locuras, ¿no? Pero estas son locuras que tienen que ver con los business. Chovis, en efecto. Y es que Matt Damon admite que su esposa Luciana no fue la primera en enterarse de que él protagonizaría la Odisea. Es que esta situación los ha puesto incómodos porque poco después de que Charlize Theron provocara una ligera tensión con Luciana, la esposa de Matt Damon, esto a raíz de un comentario atrevido. Parece que el actor también habría molestado a su pareja. Les cuento que el artista de 55 años de edad reveló que su esposa, con quien lleva casado 20 años, no fue la primera persona a la que comunicó su participación en la Odisea. La nueva superproducción de Christopher Nolan, una decisión que al parecer no le sentó nada bien a ella. Y es que Matt admitió precisamente que, por supuesto, llamó inmediatamente a Luciana tras conseguir el papel de Odiseo. Pero, lamentablemente, ella estaba en una reunión por Zoom y no pudo contestar el teléfono. Eso dejaba a otra persona muy importante en la vida de Matt, con quien compartir la noticia. Su mejor amigo y colaborador desde hace años, Ben Affleck, precisamente. Y fue ahí donde, cuando él llamó a Ben Affleck, por ejemplo, él dijo de esta forma a su compañero de reparto, Tom Holland, quien interpreta a su hijo Telemaco en la película. Durante una aparición en el programa 100 Questions with Tom Simons, ¡vaya!, se quedó alucinado. Él estuvo hablando con él por teléfono cerca de media hora. Esto lo añadió al ser cuestionado sobre la reacción de Ben Affleck. Sin embargo, Matt reveló que poco después recibió un mensaje de texto de su esposa, quien estaba decepcionada, y le preguntaba: ¿por qué no me lo dijiste primero? Esto resulta que Ben y Luciana se encontraban en el mismo edificio en ese momento, y fue el actor de Argo quien corrió a la oficina de ella para compartirle la buena noticia de que Matt había sido seleccionado para el papel. Así es, en las cuestiones de matrimonio, ¿no? Y sobre todo cuando han pasado 20 años, Matt y Luciana, pues tienes que avisarle a tu esposa antes, ¿no? Cuando el tiempo pasa, tienen que estar comunicados ambos. Matt y Luciana han estado casados por ese periodo de tiempo, por 20 años. Y tras haber celebrado su boda en diciembre del año 2025, poco después Matt adoptó a Alexia. Este fue un fruto de una relación anterior de Luciana con su ex marido Arbello Barroso. Luego de la adopción, la familia siguió creciendo con la llegada de sus otras tres hijas: Isabela, que ya tiene 20 años, Gia, que tiene 17, Estela, con 15 años. La pareja conoció en el año 2003 mientras el actor filmaba en Miami Stuck on You, y ella trabajaba precisamente allá en Miami en un bar. Luciana pronto puso a Matt a trabajar detrás de la barra. Después de que los fans lo reconocieran, ya se habían formado como barman para una película años atrás. Así que empezó a preparar bebidas. Esto lo contó a Vogue en el año 2018. Y esa noche pues se hizo ganar muchísimo dinero en propinas porque, claro, todo el mundo quería ir a verlo ahí dando bebidas detrás de un bar. Así que resultó ser una noche muy divertida para ellos. Y ahí están muchos años más tarde, 15 años y después 20 años más tarde, estaban ya juntos. Y al descubrir la conexión inmediata, pues surgió entre ambos. Luciana y Matt comentó, definitivamente ellos conectaban al instante y era muy fácil hablar el uno del otro. Y se sentían muy a gusto juntos. Y al final de la noche, pues él había invitado a salir con sus amigos. Y sin embargo, como en aquel entonces era madre soltera, lo rechazó. Pero eso solo hizo que Matt se enamorara aún más de ella. Incluso ella dice, yo pensaba, no puedo, tengo una hija de 4 años, no voy a ir a ninguna parte. Y eso fue precisamente una de las cosas que a él le encantaron. Que ella tuviera una hija, y esto ellos se lo recuerdan a menudo. Para finalizar con esta primera nota, les cuento que él le dijo a ella que le encantaba que fuera mamá y que pues esa era una bella prioridad para ella, y para él pues era bien que ella se comportara de esa forma. Porque dijo, otros hombres podrían haber reaccionado de otra forma, podrían haber pensado que la situación era complicada, pero para él no lo fue. Luciana añadió, para finalizar con esto, cuando conoces a alguien con quien conectas, simplemente es esa persona con la que conectas, y todo lo demás, pues lo de ser estrella de cine como es Matt, no era realmente un factor, era simplemente Matt para ella, y él es solo Matt al igual para ambos. Esa es la nota, la primera nota del showbiz que les traía la tarde de hoy a través de la estación número 1. Este es el corazón de todas las notas.
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0: Hablando de corazón, bueno, ay, aquí donde te extraño, esa es la canción que viene a continuación. Esto al estilo de Cristian Nodal en estación número 1, cambiando un poco de género musical. ¿A que sí? ¿A que no? Pues aquí estamos con Cristian Nodal. Aquí donde te extraño, es el nombre de la rola.

0: buenón.
1: Ahí estamos, esa rola que está en la lista de las 11 mejores canciones por segunda semana consecutiva se ha coronado en la número 1. Está la canción en la lista de las 11 mejores canciones del planeta Tierra que te traemos cada verano a través de nuestras ondas Radio Futura 94.3 FM. Ya estamos en preparativos para la próxima lista. Seguimos todavía recibiendo canciones. Si tienes propuestas, la única advertencia es, o mejor dicho, una de las condiciones serían que no sea de inteligencia artificial, ¿ok? No inteligencia artificial, tiene que ser una verdadera canción, sí, con voz verdadera, cantantes verdaderos, sean regionales o nacionales e internacionales, pero tiene que ser cantante con voz verdadera. Estamos ya en preparativos, ya viene en camino nuestra próxima lista de las 11 del 11. ¡Claro, Julio se nos va! Y está llegando a Agostino está ya a las puertas de nuestra estación, a las puertas. Sí, Julio se nos está yendo, ya casi nos quedan pocos. Ya se nos fue Julio prácticamente, pero llega Agostini. Agostini viene en camino. Esto es Radio Futura desde el corazón de la capital nacional.
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1: Esa canción que escuchábamos anteriormente, que incluso hasta en inglés le han puesto el subtítulo You Were Mine One Summer. Hey, sí, se lo han puesto. Es una canción original, si mis neuronas me funcionan bastante bien, de Leonardo Fabio. Si nos va a dar tiempo. Más tardecito que hazte la paso en ese género musical clásico de Leonardo Fabio. Es una canción bien romántica, pero de esas viejas, más viejas que Cristóbal Colón. Quizás Cristóbal Colón la trajo a América. No, para nada, ¿no? Yo estaba por allá, por América del Sur, esta canción anteriormente. Sí, sonó muchos años. Yo me recuerdo en mi infancia, yo la escuchaba con Leonardo, así como el de las Tortugas Ninja, Leonardo Fabio. Bueno, Fabio no tiene nada que ver, pero Leonardo sí. Me recuerdo dicha canción, en mi infancia la escuchaba, sonaba mucho en las carteleras, el romanticismo era mucho más del que se siente ahora, pues ahora todo es prácticamente artificial. Pero bueno, una que otra canción les pasaré quizás más tardecito, de esas viejitas, pero muy buenas, a través de nuestra estación, aquí Radio Futura. Aún más, hay una canción que incluso la interpreta todavía Julio Iglesias, la canción Me Olvidé de Vivir, que yo se las paso en otros géneros musicales. El caso de eso, aquí viene este género que a mí me encanta desde que la escuché la primera vez. Agárrate, porque te va a encantar este género musical.
3: Agárrate.
1: ¡A mí me gusta! Y con Toño Rosario, merengue.

0: Bueno, te mencionaba más tardecito, te pasaré dos que cuatro cancioncitas. Ya vamos, estamos evaluando cuántas canciones, porque esas canciones no estaban en nuestra playlist o nuestra lista de hoy día. Sin embargo, pues hay cambios que se dan en último minuto que se piden a través de nuestra línea telefónica. El área es 418-656-2215. Ese es nuestro número aquí en cabina. Y nunca es tarde para precisamente hacer cambios musicales. Así como tú los pides, quieres escuchar algo viejito, pues aquí te pasamos algo viejito. Y también de esas viejitas, pero bien buenas, por supuesto. Ahí vienen en camino ya programadas otras cancioncitas también que nos han pedido. E incluso hay una propuesta de una canción que viene después de la pausa publicitaria. Una canción que han propuesto y que va a sonar. Prácticamente casi nunca pasamos, la verdad, casi nunca le dejamos el espacio de la música rap a otras programaciones aquí en estación. Pero pues nos están pidiendo un rap y especialmente no nos han pedido, sino que nos enviaron la canción que quieren proponerla para la lista de las 11 mejores canciones del planeta Tierra que te traemos cada verano. Ahí nos han pedido esa canción y nos han mandado el link para hacerla escuchar a través de nuestras ondas. Lo haremos en pocos minutos después del corte que viene ya en preparativos. Una buena canción en la cual hay una participación bien clara en rap de Santa Fe Clan. Está en esa canción. Y hay otras personas también que son prácticamente leyendas. E incluso Snoop Dogg está también Cartel de Santa, también Dos Pac y Lefty. Lefty SM, esa es la canción, una canción que viene que es casi el mismo nombre, Santa Fe Clan más Snoopy Dogg y otros, y esos artistas que te he mencionado. Sí, los pedidos que nos hacen a través de nuestra línea telefónica o a través de nuestro inbox, algunos los tomamos en cuenta, y cuando nos proponen canciones, como es el caso de esta que viene en algunos minutos, pues ¿por qué no hacerlo, no? Es importante nuestra audiencia para todos. Todos los que nos sintonizan cada fin de semana. Bueno, vamos al corte publicitario y regresamos después con más y más música en estación número 1, Radio Futura 94.3 FM.
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1: Bueno, dos canciones. Ay, ese es el Empre haciendo un featuring con Esco, la canción que lleva como nombre Celulitis. Sin embargo, la canción que nos habían pedido, o mejor dicho, que nos enviaron el link, bueno, sí nos habían enviado el contacto directo ahí, ¿no? Pero les cuento que es por eso que algunas veces se pasan estas canciones en nuestro comité. Sí, hay un pequeño comité por ahí que revisa las canciones porque nos quisieron meter una canción de inteligencia artificial. La primera que les había prometido, que era a cargo de precisamente Santa Fe Clan, con un rollo de cantantes ahí, Santa Fe Clan y también Snoop Dogg, que estaba también. Sin embargo, debido a que se verificó y era una canción hecha con inteligencia artificial, pues automáticamente fue rechazada. Y fue ahí donde escogimos la canción, siempre en rap, de Santa Fe Clan, Alemán, Snoop Dogg y Trueno. La canción que presentábamos anteriormente, antes de Celulitis, lleva como nombre Homies. Homies, dicha canción, y es un rap totalmente diferente, que no es un verdadero rap. Con eso les quiero decir todo. Y no es inteligencia artificial, es un rap producido por Last Dude, y salió allá por el año 2022, este rap. Allá un 26 de junio del año 2022. Entonces fue un cambio drástico que hicimos, pero tenía que hacerse porque finalmente nos querían meter una canción, nos estaban proponiendo una canción para la lista de las 11 del 11. Una canción hecha con inteligencia artificial y fue rechazada por nuestro comité de urgencia, de urgencia, urgencia. Nosotros no pasamos eso.
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1: Te cuento que vamos a cotorrear un poco acerca de los destinos más seguros del mundo para viajar solo o sola. Hay 7 que están en Europa de esos destinos. La verdad que se siente todo bastante bien, porque emprender un primer viaje en solitario, pues hay muchas personas que no lo hacen. Realmente, a mí no me crean, pero dicen que son personas inseguras las que no hacen viajes solitarios. Personas que probablemente han estado solamente en hoteles 5 estrellas, hasta 3 o 2 estrellas, pero nunca solas, nunca solas. Y esto puede imponer también emprender un primer viaje en solitario, puede imponer también un respeto, pero hay sin duda formas de que resulte menos abrumador. Y de eso se trata esta dicha nota que viene a continuación. Si bien ningún destino no es 100% seguro, tampoco la ciudad en la que vives lo es. Es posible reducir el riesgo eligiendo precisamente lugares conocidos. Por ejemplo, por permitir pasear de noche o por su estabilidad en cuanto a guerras y conflictos. Esos son puntos importantes. Para ayudar a cortar la búsqueda, Squaremouth ha comparado más de 100 países para identificar los más seguros para visitar. Te cuento que la web estadounidense de comparación de seguros de viaje analizó muchos destinos con un nivel de desarrollo humano, entre comillas lo digo, muy alto, cierro comillas, o bien, entre comillas una vez más, alto. Así es. Esto según el índice de desarrollo humano. Y bueno, tuvo en cuenta elementos como la puntuación en el índice de paz global, la percepción de seguridad basada en datos de Numbeo, además la velocidad mediana de descarga de internet móvil y el acceso a la atención médica. Europa domina la clasificación con 7 de los 10 destinos más seguros para quienes viajan solos dentro de dicho continente. Pasándote este charco, sí, pasando el charco y llegar al viejo continente, te cuento que los destinos más seguros del mundo para viajar en solitario los tiene 7 en Europa. Uno de ellos es el microestado llamado San Marino, que encabeza la clasificación, con un índice de riesgo de 0,78 sobre 10. Te cuento que en San Marino la población percibe un alto nivel de seguridad personal. El 90% de las personas encuestadas en dicho destino afirman sentirse cómodas. Estas personas ya estuvieron ahí y se sintieron cómodas caminando solas por la noche en dicho país, el que cuenta también además con un buen sistema sanitario y bajos riesgos medioambientales. Ahí está. Ahí viene nuestro segundo lugar también. Te cuento que este otro lugar que viene es uno de los que han escogido también en los últimos, en los últimos años. El segundo lugar se sitúa en un microestado también europeo llamado Andorra. Andorra, con una puntuación de riesgo de 1,33 sobre 10. Ahí está. El tercer puesto, que no sorprenderá a quienes la han visitado, es para Singapur, con una puntuación de 1,56% sobre 10. Ahora, el grupo de los cinco primeros lo completan los países europeos. Entre otros está Austria y Chequia, también está Estonia, Dinamarca y Eslovenia. También se sitúan entre los 10 primeros los 10 destinos más seguros para viajar en solitario siempre en Europa. Aquí te los digo ahora. El primero te dije que era San Marino, después estaba Andorra, seguida de Singapur. Además se encuentra en el cuarto lugar Austria, en el 5 está Chequia, en el 6 está Qatar, en el 7 se encuentra Estonia, en el 8º lugar se encuentra Brunei, en el 9 está Dinamarca y en 10º lugar está Eslovenia. Pues te cuento que estos son los destinos para viajar en solitario. Si nunca lo has hecho y porque temes precisamente a lo que está pasando en otros países en guerra, lo que pasa en vandalismo o lo que pueda hacer y que a ti te tenga con miedo, con dudas, con inseguridad, pues ahí te hemos recomendado esos países, lo que refiere en Europa. Estamos claros, ¿no? Esto está solamente en Europa, esos países que te hemos mencionado. Entonces ya los tienes ahí. Pues escoge y recuérdate, pues busca también el mar. ¡Claro! Búscalo, eso es lo ideal. Bueno, hablando de mar, Carlos Vives y Juan Luis Guerra del 440 con la canción Buscando el Mar en Radio Futura.

0: Estábamos con los cuatro, bueno, son los cuatro, pero en realidad son dos, entre otros, ahí está Jorge Junior en los cuatro. La canción lleva como nombre mi historia entre tus dedos. Esto desde el corazón de la capital nacional.
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0: Después de haberte presentado dicha canción de los cuatro, me trae, ya que ellos son cubanos, me trae a esta nota que te traía la tarde de hoy. Debido a que las políticas que tienen que hacer ahora, mejor dicho, el trámite, mejor dicho, que tienen que hacer para visa a los cubanos ahora residentes en otros países, pues ha cambiado. Y aquí te traigo algunos requisitos de los cuales nos habla precisamente Michael González, que nos envió la nota. Sí, referente a Estados Unidos, no Canadá. Te cuento que Estados Unidos actualizó los trámites para las solicitudes de visas de no inmigrante. De turismo sobre todo y también de negocios, que afectan particularmente a los ciudadanos de Cuba, de Venezuela y otras nacionalidades con residencia en el exterior. El Departamento de Estado publicó la actualización este pasado 15 de julio sobre la tramitación de las solicitudes de visas de no inmigrantes, NIV por sus siglas, desde el país de residencia. Esta es una medida que aplica con efecto inmediato para las citas de entrevistas en sedes consulares estadounidenses. Te cuento que los requisitos para cubanos residentes en otros países, las solicitudes, mejor dicho, de visas de no inmigrante, como te decía, pues ya fue subrayada por el Departamento de Estado. Según recuerda la nota de la agencia gubernamental, los nacionales de países en los Estados Unidos no lleva a cabo operaciones rutinarias de visas de no inmigrante y deben presentar su solicitud en la embajada o en el consulado designado, a menos que su residencia se encuentre en otro lugar. Esta medida fue anunciada por Estados Unidos bajo el gobierno de Trump en el año 2025, cuando levantó las barreras adicionales para los ciudadanos de Cuba y Venezuela, obligándolos a presentar sus solicitudes de visas de no inmigrante ante las sedes estadounidenses de Georgetown en Guyana y Bogotá en Colombia, respectivamente. Estas listas, te cuento que, mejor dicho, la lista de las oficinas reales designadas para la tramitación de visas de la NIV del Departamento de Estado no ha variado de acuerdo a la más reciente actualización, la lista de los países, de dichos países. Sin embargo, la medida exentúa a los nacionales de Cuba que residan legalmente en otros países donde radican embajadas y consulados de Estados Unidos. En esos casos, los solicitantes deben cumplir los siguientes requisitos para tramitar las visas NIV. Estos requisitos te los digo rápidamente después del corte publicitario que viene ya a continuación a través de la estación número 1, Radio Futura 94.3 FM, y en cualquier parte del planeta Tierra a través del www.chis.ca. 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

0: Ahí estamos. Hey, Jean Patas al Gol. Ese es el nombre de la rola que escuchaban a través de Radio Futura. Ahí estamos para aquellos defensores del...
1: Los defensores del reggae.
0: ¡Ahí está!
1: La tanda del bus.
0: Bueno, les hemos presentado una pequeña tanda del bus a través de nuestra estación Radio Futura 94.3 FM.
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0: Vamos a hablar de los requisitos que está pidiendo el Departamento de Estado al respecto de precisamente cómo aplicar para los trámites de las visas para los cubanos y otras nacionalidades al igual. Entre estos requisitos de residencia, los solicitantes deben poder demostrar su residencia en el país donde presentan la solicitud, cuando el lugar de presentación se basa en su residencia. Además, en los pagos, lo que refiere a los pagos son las tasas abonadas por las solicitudes, y esto no se reembolsarán y no son transferibles. Además, los solicitantes que concierten entrevistas para visas de no inmigrante en una embajada o consulado de Estados Unidos fuera de dicho país o de su país de nacionalidad o mismo de residencia, o bien fuera de la oficina de tramitación designada, pueden encontrar mayores dificultades para cumplir los requisitos del visado. Lo repito, los requisitos de residencia, por ejemplo, en estos requisitos los solicitantes deben poder demostrar su residencia en el país donde presentan la solicitud, cuando el lugar de presentación se base en su residencia. Ahí está claro, espero que sí para todos. Hablaba de los pagos cuando me dio la pequeña tos. Bueno, les cuento que en los pagos, las tasas abonadas por las solicitudes no se reembolsarán y no son transferibles. Además, los solicitantes que concierten entrevistas para visas de no inmigrante en una embajada o consulado de Estados Unidos fuera de su país de nacionalidad o residencia o fuera de la oficina de tramitación designada pueden encontrar mayores dificultades para cumplir los requisitos del visado. El otro punto sería la disponibilidad de citas. Los tiempos de espera para las entrevistas de visas de no inmigrante varían según la oficina. Entonces, presentar la solicitud fuera del país de nacionalidad o residencia o fuera de la oficina de tramitación designada puede resultar en una espera, entre comillas lo digo, considerablemente más larga, cierro comillas. Bueno, Estados Unidos completa excepciones. En cuanto a las excepciones a la regla, Estados Unidos confirma que las directrices no se aplican a los solicitantes de visas A, G, C-2, también el C-3 y de la OTAN. Cada persona que hace las solicitudes tienen que conocer estos puntos que acabo, estas confirmaciones o bien estas directrices de las excepciones. A los solicitantes de visas diplomáticas u oficiales independientes de su clasificación, ni a quienes soliciten cualquier visa para viajar amparados por el acuerdo de la sede de las Naciones Unidas, tiene que solicitar en esos ya mencionados. También pueden hacerse excepciones en casos de emergencias humanitarias o médicas o por razones de política exterior. Esto no lo digo yo, sino que lo sostiene dicha nota en lo que refiere a las contemplaciones o excepciones. El gobierno de Trump ha endurecido en general todas sus políticas de visas para los cubanos, al igual que la aprobación de beneficios migratorios en una escala de tensiones entre La Habana y Washington. La Embajada de Estados Unidos en Cuba actualmente ofrece servicios limitados de visas de no inmigrante, al tiempo que tramita todas las categorías de visas inmigrante. Estados Unidos informó este miércoles pasado sobre una opción para solicitantes de visas de turismo y negocios que les permitirá acelerar el trámite en ciertas embajadas y consulados estadounidenses a cambio del pago de una tasa adicional de $750 US. Esa ha sido la nota referente a todos aquellos requisitos para los cubanos residentes en otros países que están tramitando visas para Estados Unidos. Esta nota te llegó gracias a Radio Futura desde el corazón de la capital nacional. Este es el Polo Nórdico. Estamos en Quebec City, Canadá.
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0: Ya que hablamos de cubanos, aquí viene una representación cubana.
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0: Take it easy es el nombre de la rola. Leoni Torres y acompañado con Hansier Colombier en la estación número uno, Radio Futura.
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0: Tómala suave.
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0: Ahí estábamos con una canción muy buenísima. Hablando de traición, ¿no? Las canciones te muestran también la esa letra de la música habla de traición. Es una representación de lo que ha escrito precisamente Desmer Bueno, interpretada la tarde de hoy, la canción por dicho nombre, y también por Israel Rojas, Ser de Sol. Ese es el nombre de la rola que escuchábamos. Anteriormente, una canción muy nuevísima que ha sido propuesta para la lista de las 11 mejores canciones del planeta Tierra. Una canción que lleva como nombre Tómalo Suave o Take It Easy, a cargo de Yacier Colombier y Leoni Torres. Una rola que me cayó como anillo al dedo después de haber hablado de esa nota de Chovis, nota noticiosa que te traíamos a través de Radio Futura en el corazón de la capital nacional.
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0: No lo he olvidado todavía. Por ahí estaban las rolas, ya las tenía listas, pero como que se me han extraviado. Sí, la que le dije que era de precisamente de Leonardo Fabio, Fuiste Mía un Verano, es la original que viene, esa que yo escuché en mi pequeña infancia, y más tardecito viene otra. Al instante, ya casi nos vamos a nuestro corte publicitario y después a nuestro rush final. Aquí viene Lo Prometido es Deuda, la de Leonardo Fabio, la canción Fuiste Mía un Verano, de esas rolas viejitas pero muy buenas. En Radio Futura.

0: Esa canción estaba en nuestro, está en nuestro, precisamente en nuestra biblioteca musical. Sí, en nuestra, se le llama biblioteca. Sí, tiene algo parecido a eso, ¿no? Biblioteca, pero es Radiotech, creo yo, ¿no? Radiotech. Bueno, ahí tenemos esa canción de a cargo de Diván. Pasarnos de copas es el nombre de esta rola. Anteriormente escuchábamos otra que está en nuestra Radiotech. Es el doctorado de a cargo de Tony Dice. El doctorado, una rola muy buena, por cierto. De esas viejitas, pero muy buenas, porque nosotros somos el corazón de la estación de radio, nosotros somos el corazón de la capital nacional, nosotros somos el corazón del Polo Nórdico, nosotros somos el corazón de Quebec, somos el corazón de Canadá.
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0: Algo que quería hablarles desde un principio, tenía otra nota de showbiz, pero no quise mucho entrar, pero sin embargo todavía nos da tiempo para que cotorriemos un poco, es a cargo de Bruce Willis, precisamente. Les cuento que fue visto recientemente el pasado 19 de julio de este año 2026, y también ya le da un diagnóstico poco común de dicho actor, luego de ser aparición pública, como les decía, ya que Bruce Willis hizo una rara aparición el pasado 19 de julio, mostrándose de buen humor mientras daba un paseo en un auto por Studio City. Les cuento, Studio City se encuentra allá en Los Ángeles, ahí en California. La estrella de Hollywood viajó como copiloto durante el trayecto de una hora antes de regresar a su residencia, donde vive con su esposa Emma Hemming Willis y sus hijas. El actor de 71 años de edad rara vez ha sido visto en público desde el año 2022, cuando se retiró de la actuación tras ser diagnosticado con afasia. Este es un trastorno de lenguaje que afecta la capacidad de hablar, comprender, leer y escribir. Sin embargo, allá por el año 2023, la familia de Bruce reveló que había recibido un diagnóstico diferente, que es demencia frontotemporal. Esta forma rara de demencia afecta solo a alrededor de 2% de los pacientes con demencia, según Alzheimer Research. La estrella de Duro de Matar requiere cuidados constantes debido a su enfermedad, y Emma ha asumido ese rol junto a un equipo de cuidadores especificados desde entonces. Les cuento que Emma también se ha convertido en una ferviente defensora de la concientización sobre la demencia frontotemporal, DFT por sus siglas. Ella ha hablado abiertamente sobre los altibajos de ser cuidadora mientras cría a sus dos hijas pequeñas. Esta forma específica de demencia se produce por daños en las células de los lóbulos temporal y frontal. Estas áreas del cerebro confrontan la personalidad, las emociones, el comportamiento, el habla y la comprensión de las palabras. Emma reveló en una entrevista para Town and Country que los primeros síntomas de Bruce fueron inicialmente descartados porque, si bien tenía una tartamudez severa desde niño, pues era muy bueno disimulando dicha tartamudez. Cuando comenzó a tener dificultades para hablar, simplemente parecía ser parte de su tartamudez. Según se informa en algunas de las últimas películas de Bruce Willis, tuvo muchas dificultades para memorizar los guiones, lo que supuestamente provocó que le recontaran sus diálogos y que utilizara articuladores para dictarle sus líneas, según Los Angeles Times. El Alzheimer Research señalaba que los primeros síntomas de la demencia frontotemporal, DFT por sus siglas, pueden variar mucho de una persona a otra, a diferencia de otros tipos de demencia. Los problemas de memoria o el olvido no suelen ser los primeros signos que experimentan los pacientes. Los síntomas pueden incluir cambios de comportamiento, como un cambio repentino en la forma que una persona expresa sus sentimientos o comprende las emociones de los demás. También pueden aislarse, empezar a hacer bromas inapropiadas o comportarse de forma inapropiada o desarrollar nuevas creencias o obsesiones como ir de compras o apostar. Sus gustos y preferencias, sobre todo en lo que respecta a la comida, también puede cambiar. Sin embargo, la organización benéfica advierte que es posible que los pacientes ni siquiera se den cuenta de que su comportamiento está cambiando. Algunos síntomas lingüísticos incluyen, entre otros, el primer punto sería la dificultad para hacer planes o seguir instrucciones. Otro punto sería problemas para hablar y comprender las palabras. El otro punto sería repetir palabras o frases. Otro punto sería tener dificultades para decidir la palabra correcta u olvidar lo que significa. El otro punto sería dificultad para reconocer personas o saber para qué sirven los objetos. Alzheimer Research de la UK también señalaba que algunas personas pueden desarrollar problemas de movimiento que normalmente se asocian con la enfermedad de la neurona motora. Esto puede incluir rigidez o espasmos musculares, sobre todo, debilidad muscular y dificultad para tragar. Esos son los síntomas, y esto es referente, valía la pena hablar, porque Bruce Willis, como les decía, ha desaparecido del panorama mediático desde el año 2022, y fue, lo vieron recientemente, allí el del pasado 19 de julio de este año 2026. Bueno, yo no padezco de eso por el momento, espero no padecerlo, sigo envejeciendo, y eso me hace muy feliz de envejecer en buena salud por el momento. Bueno, no canto victoria, porque la salud cambia de un momento a otro, pero les cuento que sigo envejeciendo y soy feliz de estar envejeciendo. Uno de esos días sacaré una de esas fotos más reciente. Estuve enamorado muchas veces, les cuento, y eso no lo olvido. Eso ha sido mis mejores recuerdos de mi vida. Pero, ¿qué podría ser estar enamorado? ¿Cuáles son las confusiones que me llevaría a estar enamorado?

bella rola. Me dan ganas de pasarles un corto más de esta rola. A mí me encanta esta canción. Les cuento que esta canción está en la lista de las 11 mejores canciones en el 11 mejores canciones, lo digo bien, en nuestro planeta Tierra. Ay, esta canción a mí me encanta. Sí, ya casi finalizamos, estamos terminando bien románticamente. Somos los eternos románticos, pero yo lo sigo apostando todo. Sí, lo sigo arriesgando todo por ti, como lo dice

Hay muchas personas que pensamos de esa forma. Siempre, siempre habemos muchas que arriesgamos todo por algunos sentimientos, por el amor. Y bueno, yo lo arriesgo por mi vida misma. Claro, porque yo sigo envejeciendo, pero les cuento que sigo envejeciendo muy feliz. Y les repito, no voy a parar hasta mi próxima fecha de aniversario del día que nací. Es que el simple hecho de seguir aquí en esta tierra, de venir cada tarde a pasar esta programación radiofónica, para mí ya es algo mucho. Sí, de poder abrir los ojos cada mañana ya es algo inmenso. Aunque no lo crean, me siento profundamente afortunado de poder conectar con todos ustedes a cada fin de semana y de que me regalen un poco de su tiempo, de su cariño y su confianza. Claro, yo no soy ni una voz perfecta ni un ser humano perfecto. Y sé que no tengo todas las respuestas a todas sus preguntas. Solo quiero seguir siendo ese pequeño punto de luz, de sol, algo bueno y positivo en su mundo. Y si con esto logro acompañarlos a cada fin de semana, aunque sea un poquito, entonces aquí seguiré con ustedes. Hoy sigo aprovechando este momento, este privilegio de acompañarles una vez más. Les mando mucho amor a todos una vez más, donde quiera que se encuentren, en cualquier parte de este planeta Tierra.

0: Bueno, bueno, gracias, muchas gracias por haber estado ahí de nuestra compañía en este weekend. Mi nombre es I. Álvarez y en nombre de mi equipo de Radio Futura, les agradezco una vez más por haber estado ahí la tarde de hoy. Les espero pronto, pronto a través de nuestras ondas una vez más y en cualquier parte del planeta Tierra a través del www.chis.ca. Gracias, muchas gracias. Thank you, mucho thank you. Merci beaucoup. Ah, aviento.
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